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1: Es la 1:28.

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1: Es la 1:59.

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0: 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Son las 2:20.

Son las 2:32.

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Son las 2:51.

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4: En medio de la dificultad reside la oportunidad. Albert Einstein.

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2: Son las 4:41.

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0: 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Son las 6:18.

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Hola, saludos, ¿qué tal? Muy buenos días, sean bienvenidos, bienvenidas al Despertador Deportivo de Atlántico Radio. Es viernes 29 de mayo, donde vamos a comenzar con el programa deportivo más madrugador de Canarias. Recordándote como cada día que puedes descargar nuestra aplicación para móviles, tanto para iOS como para Android, para que puedas escucharnos en cualquier parte del mundo en tu dispositivo de bolsillo. 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Hasta las 7 en punto de la mañana. Estamos en un viernes que promete mucho espectáculo, porque hoy se juega la última jornada de la Liga Endesa. Mañana va a jugar la Unión Deportiva, el domingo va a jugar el Tenerife Gatesa también. Las últimas jornadas donde se juegan mucho todos los equipos con representación canaria. Te lo contamos hasta las 7 en punto de la mañana aquí en Atlántico Deportes, en Atlántico Radio.

0: Bien, vamos a arrancar pues precisamente por orden cronológico, si me lo permiten, en el día de hoy, en este viernes día 29, donde se va a disputar pues la última jornada de la Liga Regular Endesa, la máxima competición del baloncesto masculino en España, en el cual, como saben, el pasado martes, la Laguna Tenerife se clasificó ya de manera directa a los playoffs por el título de la Liga Endesa. Eso sí, esta noche a las 7:30 en el Santiago Martín cerrará la Liga Regular recibiendo al Surne Bilbao Basket. Dos equipos que llegan con el mismo balance. Séptimo en la Laguna Tenerife, octavo el Surne Bilbao Basket. 18 victorias para los laguneros, 15 derrotas. 18 victorias para el Bilbao Basket, 15 derrotas. ¿Qué quiere decir esto? Pues que en juego está la octava plaza, la séptima para ser concretos. Ahora mismo la tiene la Laguna. Si gana esta noche en el Santiago Martín, el conjunto de Vidorreta mantendrá, como digo, esa séptima posición en la tabla clasificatoria. Si no gana, si cae, pues se meterá en esa séptima plaza el Surne Bilbao Basket. No hay más tutía. No hay más que contar ni que cantar, más que esto. Como saben, Unicaja cayó el otro día y está noveno con 17 victorias. Pero lo importante es que la Laguna Tenerife ha vuelto a demostrar que a pesar de las vicisitudes de la temporada, de las lesiones que le ha lastrado la plantilla y con todo lo que ha peleado, pues miren, al final es un equipo que ha vuelto a estar con una temporada brillante. Y ya no hablemos del tema económico. Como saben ustedes, la Laguna Tenerife ha pasado una temporada económicamente no tan boyante, no tan buena. Una temporada en la que hubo que ajustar económicamente a la plantilla y en la que pocos refuerzos se podían hacer. De hecho, los que han llegado, Patty Mills y los dos últimos refuerzos que ha tenido la entidad aurinegra, pues han sido precisamente para cubrir las bajas de las lesiones. No por amplitud de plantilla ni nada por el estilo. Y obviamente en el caso de Patty Mills ya conocemos lo que ha sido en la máxima competición del baloncesto mundial, en la NBA, y ha llegado aquí y, hombre, pues cada vez que juega deja detalles de una calidad tremenda, tirándose el equipo a la espalda también desde la línea del 6-75, ¿verdad? Bueno, pues eso para la Laguna Tenerife. Repito, 7:30 de la tarde de hoy, el conjunto aurinegro, el conjunto de Chus Vidorreta, va a jugar recibiendo al Surne Bilbao Basket, bueno, pues para dejar esa séptima posición finiquitada de manera precisamente definitiva. Y me van a permitir decir que lo gordo viene en la Fonteta, porque ahí se la juega el Dreamland Gran Canaria. El ser o no ser. Ha tenido el Dreamland un match ball que le hace depender de sí mismo, porque este pasado martes el Valencia Basket le ganaba a Zaragoza. Una victoria que ha hecho que el Zaragoza ahora, no dependa de sí mismo. Un Zaragoza que tiene que visitar a Breogán. Breogán no se juega nada. Cuando digo nada, es nada. Y está décimo con 15 victorias. Bueno, obviamente Zaragoza va a intentar ganar el partido. No le queda otra porque está en descenso. Pero Zaragoza tiene que esperar un rebujato, como dicen los niños pequeños, de resultados para poder salvarse. El primero que le puede venir de perlas es que gane su partido a Breogán y que pierda el Dreamland. Si Gran Canaria no gana en Valencia y el Zaragoza gana en Breogán, le va a empatar a victorias, pero le va a pasar en la tabla, porque el averaje particular lo tiene el conjunto maño ganado. 10 victorias de Zaragoza si gana y 10 victorias del Granca si pierde, al Zaragoza le da para pasar al Granca. Ahora veremos qué pasa con el Andorra. Si el Andorra también pierde su partido, cuidado que no es descabellado esto, jugará también hoy ante el Barça, recibiendo al Barça, que quiere ser tercero. Porque si el Barça gana, va a pasar a Valencia Basket, si es que Gran Canaria gana en Valencia, la Fonteta. La jornada las trae consigo, ¿eh? Hay un montón de cosas por delante que cuidado. Por eso digo, a mí me da la espina, y ojalá no me equivoque, de que el equipo que se va a ir a la Liga FEP va a ser Andorra. Me da la espina, me da la impresión. Para mí es el que peor lo tiene, porque yo veo factible una victoria del Zaragoza en Breogán, ante el Breogán, quería decir. Y veo muy factible que el Barça, jugándose todavía la cuarta plaza, le pueda ganar al Moraván Andorra. La tercera plaza, perdónenme, quería decir. Por lo tanto, si podemos vaticinar algo, el Barça puede ganar en Andorra, le metería ahí debajo si el Zaragoza gana y haga lo que haga el Dreamland, está salvado. Ojalá gane el Dreamland. Porque claro, el Barça va a estar con el periscopio puesto mirando lo que puede estar haciendo también en su partido el Andorra. Ya casi que ni el Zaragoza, pues si te pasa y ganó, pues mira, adiós. Pero si el Andorra no gana, no te va a pasar. Y es el único equipo, por esto lo digo, al que el Dreamland Gran Canaria le tiene el averaje particular ganado. ¿Qué quiero decir? Pues que ahora mismo los dos están con 10 victorias. Si el Andorra pierde con el Barça, el Andorra va a quedar por debajo. Da igual lo que haga el Granca. Y ya no va a bajar. Y si Zaragoza gana, se salva Zaragoza. Punto. No hay más que hablar. Eso sí, como al Zaragoza y al Andorra le den por ganar el partido y el Dreamland caiga en la Fonteta, el descenso está consumado. Vaya como ha venido de mal la temporada del conjunto amarillo, del conjunto claretiano. Qué pena que haya tenido que caer a la última jornada para tener que jugársela al todo por el todo. Pero así es el deporte. Y así ha venido para un Dreamland Gran Canaria, que como saben también ha cambiado de entrenador y está en las manos de Néstor Elche García, para que hoy intente hacer la machada en la Fonteta y, dependiendo de sí mismo, pueda salvar la categoría y suene la fiesta total en el Gran Canaria Arena. Juega fuera, pero digo en el Gran Canaria Arena porque ahí es donde juega su partido como local. Vamos a ver si podemos escuchar las impresiones de Néstor Elche García, pues justamente antes del partido, en esta misma semana.
1: Con muchísima responsabilidad, sabemos que jugamos contra un equipo que en varios ítems dentro de lo que es la ACB son primero en punto, en la asistencia, en rebote ofensivo, en la cantidad de triples que meten, han tenido una forma de jugar estable todo el año. Entonces, hay que jugar muy enfocado y poner todo. A mí me parece que ellos son un equipazo, pero hay algo que hacen muy bien, que es ir al rebote ofensivo. Me parece que eso es lo que le da volumen, ¿no?, de juego y de tiro al final, que hay que estar muy metido para tratar de frenárselo, ¿no?, porque realmente lo hacen muy bien.
0: Pues veremos, hay que intentar frenar a un Valencia que, bueno, pues se deshace en elogio Néstor Elche García ante el conjunto valenciano. Y no me extraña, porque la temporada que ha hecho el Valencia Basket una vez más ha sido espectacular y todavía en la lucha y en la pelea por intentar optar y quedarse, que ahora mismo la tiene en su bolsillo, en la tercera posición de la tabla clasificatoria. Veremos qué pasa, veremos qué sucede, animemos y mucho al Dreamland Gran Canaria, que se den los resultados que necesite y que el equipo se quede una temporada más en la máxima competición del baloncesto masculino, en la Liga Endesa, la próxima temporada. Es lo que todos obviamente deseamos y lo que todos obviamente queremos. Eso esta noche, a ver qué contamos el lunes, ¿eh?, en cuanto al baloncesto se refiere. Hacemos un alto en el camino, a la vuelta hablamos de más deporte, no se vaya.
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0: En directo seguimos en Atlántico Radio, segunda parte de nuestro programa en el día de hoy, en este viernes día 29 de mayo, en el que nos toca ahora hablar de fútbol. Y lo hacemos de la Liga F, del Club Deportivo Tenerife de Gatesa, que afronta este domingo en el Heliodoro Rodríguez López la última jornada. Yo no sé ustedes, pero a mí el deporte esta temporada se me ha ido en un abrir y cerrar de ojos. Eso sí, con noticias de momento muy buenas. El ascenso del Tenerife el primero, la Unión Deportiva peleando por estar ahí en el playoff de ascenso a Primera División, el Tenerife Gatesa peleando por la cuarta plaza histórica, el baloncesto La Laguna Tenerife pues para jugar el playoff por el título y el Dreamland Gran Canaria para intentar esta tarde noche salvar la categoría. Bueno, que hablar de hockey, de voleibol femenino con 6 equipos la próxima temporada, en voleibol masculino también con el Guaguas, campeón prácticamente de todo, una nueva temporada y con los equipos canarios pues dando mucho que hablar. Y no me quiero dejar atrás ninguna modalidad deportiva porque hemos tenido otro año de éxito total y absoluto con la casaca canaria, que es lo que a todos nos interesa. Pero si nos centramos en la última jornada de la Liga F, vaya partido, vaya jornada este próximo domingo. Y voy a tirar otra vez un dardo. O el dardo de que no comprendo cómo lo único que hay en juego es la cuarta plaza entre el Tenerife y el Atlético de Madrid. Y el Tenerife va a saber antes de que termine su partido si el Atlético de Madrid ha podido ganar o no en su Subieta a la Real Sociedad. Su partido es a las 11, el nuestro es a las 12. Que me lo expliquen. Si puede ser, claro. Si me lo pueden explicar, si no, no pasa nada, ¿eh? Y luego metemos 4 partidos a las 4 de la tarde del domingo, a las 3 horas Canarias, donde nadie se juega nada. En absoluto. Ni el Español Sevilla, ni el Athletic Club Alhama, ni el Levante Badalona, ni el Madrid Club de Fútbol Femenino, Fútbol Club Barcelona. Nadie se juega nada. Ponen todos los partidos de la mañana, el Real Sociedad Atlético, Eibar Dux Logroño y Real Madrid Granada a las 12, y el nuestro lo clavan a las 11, perdón, y el nuestro lo ponen a las 12. En fin, ni la tele ni los horarios, no lo compro. Perdónenme, pero no lo compro. Aquí tiene que salir la situación de qué está pasando en este campo y qué está pasando en el otro y jugando a la misma hora. El resto me da exactamente igual. De verdad, el fútbol no es esto. El fútbol es otra cosa. Pero bueno, si nos ceñimos a lo nuestro, quería decir, pues miren, venimos con una resaca positiva de haber ganado, bueno, no ganamos, empatamos a 2, pero prácticamente hemos ganado porque ese empate nos da la cuarta posición de la tabla clasificatoria en la Ciudad Deportiva de Alcalá de Henares este pasado martes al Atlético de Madrid, en un choque que tuvo muchas cosas para olvidar, y no precisamente de las que haya hecho el Tenerife, que lo hizo todo bien, sino por el arbitraje. Nos ponemos por delante, la cosa va muy bien, nos descuentan 5 minutos en la primera parte y resulta que inentendiblemente nos meten 3 minutos más y nos empatan el partido antes del descanso. Tenemos un error defensivo, nos hacen el 2-1, nos expulsan a Gavira en un pequeño tirón de camiseta en la que la futbolista del Atlético de Madrid ni siquiera cae al suelo y nos la expulsan. Empatamos el partido en el primer minuto del descuento con 10. Le expulsan una jugadora al Atlético de Madrid porque, vamos, es que si no la expulsan ya con los tacos por delante al tobillo de Natalia, pues apaga y vámonos. Y luego nos fuimos a 18 minutos prácticamente de descuento. Pero lo importante es que las nuestras solventaron, estuvieron a la altura y mantuvieron esa fe para empatar el partido. Una fe que al Club Deportivo Tenerife le ha dejado en la cuarta plaza. Y que si esto acaba así, vas a terminar, obviamente, entre los 4 mejores equipos de la Liga F este año. Esto es un éxito total y absoluto. Y esta cuarta plaza te da acceso a disputar Supercopa próxima temporada. Que sería inédito. Primera vez en la historia que lo conseguiría el Tenerife Gatesa. Por lo tanto, hay que poner en valor el trabajazo que está haciendo el cuerpo técnico y la plantilla, y administrativamente hablando, todo, en absoluto, hay que quitar a nadie. Porque todo el mundo está currando como el que más para que todo esto esté pasando. Permítanme reproducir una parte de la rueda de prensa de Geray Martín, el técnico del Club Deportivo Tenerife, el pasado martes.
1: Empate muy justo, muy merecido. Considero que hasta merecemos más, que tranquilamente hoy podíamos haber conseguido una victoria aquí. Pero bueno, como se ha puesto el partido, con una expulsión, con marcador en contra, la manera en que lo hemos empatado es muy valioso. Las jugadoras han demostrado hoy lo que es pelear por este equipo, por este escudo y por esta camiseta. Hemos demostrado que somos el Costa de Eje. Y a partir de ahí, el empate muy bueno porque dependemos de nosotras para la última jornada para conseguir ese cuarto puesto.
0: Que era lo que todos queríamos, que el Tenerife dependiese de sí mismo este domingo en el Heliodoro Rodríguez López. Pero ahí no quedó la rueda de prensa porque le da virtud, personalidad y mucho coraje a lo que ha hecho su equipo.
1: La actitud, la personalidad, el coraje de las jugadoras, ¿no? Han sido unas auténticas guerreras. Creo que el partido ha cogido el rumbo que queríamos, nos hemos adelantado en el marcador, estábamos muy cómodas, hemos tenido también alguna situación para hacer gol en esa primera parte. A partir de ahí encajamos en el minuto, no sé, hoy habremos jugado casi 120 minutos. Nada más iniciar la segunda parte nos hacen el gol, es una situación muy complicada, anímicamente nos hemos mantenido y es que con una menos hemos aguantado, pero hemos pegado ese último arreón donde hemos conseguido empatar.
0: Ahí está. Hemos conseguido empatar y ese empate, con el averaje particular, le da al Club Deportivo Tenerife la cuarta plaza, porque se le ganó aquí al Atlético de Madrid. Golazo el de ella, Natalia Ramos, la tinerfeña, que sigue siendo la pichichi de este equipo y sigue demostrando que la seleccionadora debe de llamarla, hombre.
2: Contenta, sobre todo porque creímos hasta el final y bueno, creo que el resultado es bastante justo. También hemos tenido ocasiones para poder llevarnos los tres puntos de aquí hoy. Pero bueno, orgullosa de todas mis compañeras, del trabajo que hemos realizado hoy y sobre todo porque hemos luchado hasta el final.
0: Espectacular el 1-0 de Natalia, ¿eh? Un golazo total y absoluto por arriba. Y bueno, pues con ese gol que sigue sumando en muchas alegrías particulares. Precisamente de ello hablaba y del trato de seguir trabajando cada día.
2: Personalmente porque, bueno, trato de seguir trabajando cada día para seguir sumando y tratando de aportar lo máximo al equipo y estar al servicio de mis compañeras. Y bueno, evidentemente un día feliz, no del todo redondo porque no logramos los tres puntos, pero bueno, un empate muy importante.
0: Pues ahí está, un empate muy importante, cuarta plaza para el bolsillo y a intentar refrendarlo este domingo, repito, 12 de la mañana en el Heliodoro Rodríguez López, desde las 11 en punto, una hora antes vamos a contar esta última jornada y todo lo que puede pasar en ella. Ganar, ganar, ganar y ganar. Con esto el Tenerife Gatesa sería cuarto, haga lo que haga el Atlético de Madrid, que va a terminar su partido antes de las nuestras. Así que veremos qué sucede. De hecho, lo contaremos, vuelvo y repito, este domingo aquí en directo en la radio. Hacemos un último alto en el camino. A la vuelta, analizamos también lo que tiene que hacer la Unión Deportiva Las Palmas para estar en el playoff de ascenso.
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0: Pues lo dicho, recta final de nuestro programa en este viernes día 29 de mayo, en el que tenemos que hablar de lo que puede hacer la Unión Deportiva Las Palmas este próximo domingo. Antes dije sábado, me acabo de dar cuenta en la intro, pero jugará el domingo en La Coruña, en Riazor, ante un Depor que acaba de ascender y que va a estar de fiesta, obviamente, con los suyos, para intentar pues terminar ya ese partido y festejar, 5 años después, si no me equivoco, el regreso al fútbol profesional del Deportivo de La Coruña. Por lo que hay que poner en valor también al fútbol profesional, no, a la primera división, es lo que quería decir. 5 años después ascendió a segunda el Deportivo. Por lo que hay que poner en valor, repito, lo que ha hecho el Tenerife en este año, que ha sido bajar y subir. Pero ceñidos al conjunto amarillo, Las Palmas con ganar lo tiene, eso es lógico. Si la Unión Deportiva Las Palmas es capaz de ganar el partido en Riazor, se acabó, ahí va a estar metido. Habrá que ver la posición, porque hay una terna de partidos en las que siempre alguien se está jugando algo que hasta difícil es para hacer cábala. Por ejemplo, el Almería y el Málaga, que preceden a Las Palmas. El Almería es tercero y tiene 71 puntos. El Almería va a jugar su partido recibiendo al Valladolid, a la misma hora que la Unión Deportiva Las Palmas, domingo 5:30. El Málaga, cuarto en la tabla clasificatoria, visita ya al descendido Real Zaragoza. El Castellón, también tenemos que mirar para abajo, que viene sexto en la tabla, tiene que jugar en casa con el Eibar. Tiene sus opciones en Eibar, El Eibar está a 2 puntos de promoción, las tiene. Si le gana al Castellón lo va a pasar. Si el Castellón gana, obviamente se queda como mínimo en la sexta plaza. Y tenemos que mirar al Burgos, que juega en casa con el Andorra. Lo normal es que, quitando el duelo directo entre Castellón y Eibar, que puede estar un poco más abierto, lo normal es que el Almería le gane al Valladolid, es que el Málaga gane en Zaragoza y que el Burgos gane en su casa al Andorra. Eso es lo normal. Y ojalá que también entren dentro de los planes normales que la Unión Deportiva Las Palmas gane en Riazor, en la fiesta del Depor, y que también se sume a la fiesta para jugar el playoff por el ascenso a la Liga EA Sports. ¿Qué va a ser fácil? No, pero la Unión Deportiva ya ha demostrado el por qué se ha colocado durante todo el año, durante toda la temporada, en esa promoción de ascenso y en esa zona alta, donde ha tenido incluso opciones de subir de manera directa. Por lo tanto, mucho en juego para la Unión Deportiva Las Palmas, que esperemos, repito, pueda meterse con una victoria en La Coruña y pueda jugar el playoff de ascenso a la primera división. Tendríamos a Las Palmas en primera, al Tenerife en segunda, en primera federación obviamente ya ningún equipo canario, y en segunda federación como mínimo 3 equipos, aunque hay un cuarto que saldrá de Tamar Aceite o de Panadería Pulido San Mateo, para intentar estar en esa categoría la próxima temporada. En la segunda federación podríamos tener 4 equipos canarios. Así que, perdón, San Fernando y Tamar Aceite, quería decir la final. El Panadería Pulido ya está fuera. Cuantos más equipos canarios, mejor. Porque sacaremos muchos más chicos y sobre todo tendremos mucho más presencia en cualquier sitio. Veremos qué pasa, pero tenemos un fin de semana muy importante por delante, que arranca hoy con el básquet para que la Laguna Tenerife certifique la séptima plaza, para que el Dreamland Gran Canaria certifique la permanencia, e irnos al domingo para que certifique la cuarta plaza el conjunto del Tenerife Gatesa en la Liga F, y para que Las Palmas certifique más tarde, por la tarde también, su presencia en los playoffs por el ascenso a Primera División. En fin, Un fin de semana importante para el deporte canario. Y contamos alguna cosa el domingo, como saben. 11 de la mañana arrancamos aquí en Atlántico Radio. Que pasen un feliz fin de semana. Hasta el domingo. Adiós.
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9: Bueno, pues con este himno de fondo que se llama Tierra Canaria, quiero felicitar a todos los canarios por este día tan inmenso como es el día nuestro, el Día de las Canarias, de verdad que sí. 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

Ya lo decía, lo dejaba claro Shaggy al comienzo de este tema, que va destinado para los chicos que quieren decirles cosas bonitas a las chicas. Trátalas bien. Ese era el consejo de este artista en esta canción inolvidable, Angel. 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A veces las personas llevamos encima pedazos de amor que no encajan entre ellos. Y en eso, según dicen Black Eyed Peas, tiene mucho que ver la discriminación que nos llena de odio. Así que un poquito de amor, por favor, aunque haya que buscarlo. 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
5: Eran los 90 cuando Brass, All The T-Bastard y Maya se unían para dar vida a este Ghetto Superstar, That's I Want You Are.

0: Son las 7 y 22 minutos.
1: Una de sus canciones más conocidas, este Wonderwall de Oasis, triunfó y triunfa porque es un sonido que, aunque nació hace años, pertenece también al presente, y más si es hablando de amor.

Una de las bandas más aclamadas en los 80 que siempre estará en nuestras vidas como de lo mejorcito que se creó décadas atrás. U2, I still haven't found what I'm looking for.

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1: Solo les hizo falta poner un poco de pan y mantequilla para convertirse en una de las bandas imprescindibles de nuestro país. Efecto Pasillo.

0: Declaración en toda regla, I like you. A happier song, una canción feliz, es lo que nos trae Post Malone con Doja Cat.
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0: Vamos a empaparnos de elegancia con el artista al que comparan con el desaparecido rey del pop, es Bruno Mars, y esto es Finest.

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5: Convertida en una de las mayores estrellas musicales del momento en los 80, muchos soñaron con ser el protagonista de sus canciones, a los que les dijese mensajes como el que incluye en esta canción: Seré tu nena esta noche, I'm your baby tonight, Whitney Houston.

Son las 7 y 52 minutos. Por aquí recibimos la visita de Stevie Nicks con este Off 17.

Hay canciones que tienen color y esta es gris porque habla de esos momentos difíciles que tiene la vida en los que todo se derrumba de repente si tuviste un mal día. Bad Day, Daniel Potter.

Esta canción habla de arrepentimientos, de ese pasado en el que obramos mal y lo reconocemos después, aunque siempre estamos a tiempo de luchar por lo que queremos. Es David Gray con Babylon.

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0: 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Son las 8 y 18 minutos.
3: Los chicos malos de Inner Circle son ahora los protagonistas de nuestra fórmula Bad Boys.

La traducción literal no te la voy a dar, pero la puedes imaginar. Ain't No Corrida. En los 70 esta canción describía la plenitud del amor. Era Quincy Jones.

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1: Navajita Platea hizo historia en el mundo de la canción con este tema nacido en el 89 y fue el único éxito de su carrera que se mantiene vivo con el paso del tiempo. Muchos se han sumado a cantarlo y nadie lo olvida. Noches de Bohemia.

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2: Ha sido un gran descubrimiento del año 2000. Hablo de Ed Sheeran y sus éxitos como este Bad Habits.

Me pongo mi armadura y te muestro lo fuerte que soy. El mensaje que encierra este Unstoppable de Sia, que se hizo conocida además por un popular anuncio de televisión.

Hay momentos en los que debemos decir basta, sobre todo cuando hablamos de proteger nuestro planeta. Ya lo hacían hace años Midnight Oil con este Pets Are Burning.

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0: 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Son las 8 y 48 minutos.
1: Esta fue una de las más bailadas en pistas de baile. Los Milli Vanilli la pasearon durante años por escenarios y aún sigue viva. Girl, you know it's true.

Nos acompañan en este momento los Bee Gees con una canción del 87 llamada You Win Again, con la que seguimos avanzando en esta mañana.

Esta es una canción para mentes positivas, las que solo ven el lado bueno de las cosas gracias al amor. Emotions llega para darte lo mejor de ese sentimiento. Best of my love.

0: La vida misma es una canción, en esta ocasión de Pablo Mora, que decide lanzarse por la vida como un kamikaze.
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0: el 93 pudimos ser testigos del nacimiento de este éxito de la banda Hathaway, que además dio título al álbum este tema, What is Love, que es el amor, aún se lo preguntan.
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2: Hola, soy Benito Cabrera y desde Atlántico Televisión quería desearles a todos un feliz Día de Canarias. 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Pero no está mal tampoco que haya un día en el que lo podamos celebrar. Así que para todos, para todas, feliz Día de Canarias.
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13: 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Felicitar en la medida que se puede seguir felicitando. Hay muchas cosas que seguir celebrando, abrazándonos y brindar. Pero hay otras por las que empezar a preocuparnos y ocuparnos, porque lo que merece la pena merece esfuerzo y necesita esfuerzo. Nuestra casualidad de haber nacido en este paisaje maravilloso merece que nos ocupemos de él para que no se pierda. De padres a hijos, de madres a hijas, seguir hablando nuestra lengua, seguir promoviendo nuestra forma de ser e intentar que Canarias siga siendo algo de lo que estar orgulloso.
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15: Hola gente, soy Iván Torres, cantante de Efecto Pasillo y estoy en Artenara, pueblo maravilloso de las cumbres de Gran Canaria al que acudo después de tanta gira y tanto movimiento para reconectar conmigo, con la naturaleza. 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Un besito. Chao.
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Son las 9 y 22 minutos. Lauryn Hill interpretaba esta canción que tanto nos gustó cuando se estrenó. Habla de gobierno, de cárcel, robos. Ready or not, Fugees. Ready.

Las dificultades se superan con una sonrisa y cuando se trata de despedidas que parten el corazón en dos, mucho más. Buenos deseos y consejos los que se incluyen en este Wild World de Maxi Priest.

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3: Desde California llega uno de los temas míticos de la banda The Doors, Break On Through to the Other Side. 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
1: A esta hora de la mañana bajamos el ritmo y nos vamos al sitio perfecto para ser y existir. Eso transmitía esta preciosa canción del desaparecido Antonio Vega, que es perfecta para encontrarnos a nosotros mismos. ¿Conoces ya el sitio de mi recreo?

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0: 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Fue obligatorio llevarlo en cualquier maletín de DJ en los 90. Sonaba para amenizar las noches más locas de salidas nocturnas. Mucho Mambo Sway. Shaft.

0: Son las 9:51. El consejo iba destinado a las chicas solteras para que dejasen sus paraguas en casa porque la lluvia de hombres estaba al caer. Exitazo más que recordado de The Weather Girls, It's Raining Men.
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es uno de los grandes compositores del pop del siglo XX y además convirtió canciones en éxito hasta los 90, como este Tell Her About It. Es Billy Joel.

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1: Buenos días, hacemos un repaso de la actualidad de Canarias en Atlántico Televisión. Un hombre ha fallecido este jueves tras ser rescatado del mar en la playa de La Escalera, en La Oliva, en la isla de Fuerteventura. Los efectivos del helicóptero del GES lograron localizarlo y trasladarlo a tierra mientras le practicaban maniobras de reanimación. Sin embargo, los sanitarios no pudieron salvar su vida y confirmaron su fallecimiento. Otra persona que se encontraba en apuros logró salir del agua por sus propios medios y rechazó ser trasladada a un centro hospitalario. Además, un hombre se encuentra en estado crítico tras sufrir un ahogamiento este jueves en la playa de Las Vistas, en Arona. La víctima fue rescatada del mar en parada cardiorrespiratoria y los socorristas iniciaron maniobras de reanimación de inmediato. A su llegada, los sanitarios continuaron la asistencia avanzada y lograron recuperar su pulso. Posteriormente, fue trasladado en una ambulancia medicalizada al Hospital Universitario Nuestra Señora de la Candelaria, donde permanece ingresado en estado crítico. El conductor que se dio a la fuga tras atropellar a un hombre de 55 años en Bajamar, en La Laguna, se ha entregado a la policía. La víctima continúa ingresada en estado crítico tras el accidente ocurrido el pasado día 24 en la Tenerife 13. Los agentes buscaban un Hyundai Coupé oscuro con daños compatibles con este atropello. Tras la difusión pública del caso, el sospechoso contactó con la policía y fue detenido. Por su parte, un aparatoso accidente entre un coche y una guagua ha dejado varios heridos este miércoles en Canarias. El siniestro movilizó efectivos sanitarios, cuerpos de seguridad y servicios de emergencia que acudieron rápidamente al lugar para atender a los afectados. Los heridos fueron asistidos y trasladados a centros hospitalarios mientras las autoridades investigan las circunstancias en las que se produjo la colisión. El impacto generó importantes retenciones y complicaciones al tráfico en la zona. Recuerden que pueden seguir informados a través de nuestro periódico digital diariodeavisos.com y cada media hora aquí en Atlántico Televisión.

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4: Esto es del año 2002. La gran Sheryl Crow nos llevaba de paseo por Hollywood con Steve McQueen. O eso dicen este tema.

Esta canción habla de superación, sobre todo aquella que tiene que ver con rupturas amorosas. Y además, en clave reggae, Ace of Base, Don't Turn Around.

Son las 10 y 23 minutos. Vamos con algo de Lenny Kravitz, algo suavito donde se plantea, por ejemplo, cómo es la libertad. Thinking of you, pensando en ti.

Le cantaba mucho a la vida y daba consejos, como los que incluyen este Roll With It, con el que seguimos la corriente al gran Steve Winwood.

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5: Esta canción podríamos decir que es la visión, y nunca mejor dicho, de cómo pasa por delante de nuestros ojos la vida, con sus alegrías y tristezas. Doctor My Eyes. Es el sonido de Jackson Browne.

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1: La cantante Julieta Venegas supo conquistar al público de nuestro país con tan solo dos ingredientes. Limón y sal fue lo necesario para que hoy la recordemos.

Una canción que habla de cómo podemos ver la vida a través de los libros, las historias y lo que necesitamos en la vida real. Quizás solo alguien a quien abrazar. Something Just Like This, maravilla de Coldplay junto a Chainsmokers.

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Esta canción describe perfectamente el momento en el que se produce un encuentro entre dos personas que se desean. How do you do, Roxette?

sonidos que se nos meten por el cuerpo y nadie puede evitar hacer algún tipo de movimiento al oírlo. Y justo eso es lo que pasa cuando oímos el conga de Miami Sound Machine.

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2: No fue artista de un solo éxito, aunque nos despistara su cambio de nombre, Sananda Maitreya, Wishing Well.

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2: Continuamos haciendo un repaso de la actualidad de Canarias en Atlántico Televisión. El Ayuntamiento de Arona busca alojamiento estable para una familia formada por dos adultos y cuatro menores que llegó sin recursos al puerto de los Cristianos procedente de El Hierro. Según relatan, fueron enviados por el Ayuntamiento de Valverde con billetes pagados, pero sin una alternativa habitacional definitiva. Los servicios sociales aroneros lograron ofrecer una solución provisional de dos días mientras buscan una respuesta más duradera. El caso ha generado polémica entre ambas administraciones. Las avispas asiáticas han reconstruido el nido que había sido eliminado hace unos días en el Instituto Isabel de España en Las Palmas de Gran Canaria. Los expertos creen que algunas obreras sobrevivieron y comenzaron a rehacer el avispero en la misma zona. Las autoridades han recomendado extremar las precauciones en el centro educativo mientras esperan material especializado y la llegada de expertos para retirar el nuevo nido. Se trata de la primera detección confirmada de esta especie invasora en Canarias. Por su parte, la Consejería de Sanidad del Gobierno de Canarias prepara una oferta de mejoras laborales para el personal del Servicio Canario de la Salud con el objetivo de reducir la conflictividad y reforzar la estabilidad de las plantillas. Entre las medidas planteadas figuran avances en carrera profesional, condiciones retributivas y procesos de estabilización de empleo. La propuesta será presentada a los sindicatos en el marco de las negociaciones abiertas para mejorar las condiciones de médicos, enfermeros y resto de profesionales sanitarios ante la huelga médica. La Asociación Española de Vacunología ha premiado un proyecto desarrollado en Lanzarote para fomentar la vacunación infantil en los centros escolares. La iniciativa, denominada Vacunación Escolar Sin Barreras, utilizó vídeos informativos dirigidos a familias y alumnado para explicar el proceso y resolver dudas. Gracias a esta estrategia, la cobertura de vacunación contra la gripe entre los menores de la isla aumentó de un 25,7 a un 37,4%, logrando así el primer premio nacional en buenas prácticas en salud pública. Recuerden que pueden seguir informados a través de nuestro periódico digital diariodeavisos.com y cada media hora aquí en Atlántico Televisión.

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2: Hola, soy Benito Cabrera y desde Atlántico Televisión quería desearles a todos un feliz Día de Canarias. No es necesario un día concreto para entender la canariedad, que en realidad es un proceso mediante el cual día a día construimos una manera de ser desde un lugar en el que además podemos contemplar el mundo. Pero no está mal tampoco que haya un día en el que lo podamos celebrar. Así que para todos, para todas, feliz Día de Canarias.
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4: Hola, somos Abu Bukaka y queremos desearte un feliz Día de Canarias.
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6: Es un día hoy para celebrar nuestra tierra y nosotros también queremos decir que el resto del año hay que estar orgulloso de ella y defenderla.
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7: Ah, mira, una guagua.
6: Ah, mira.
8: Hola.
9: Hello.
8: Hello.
9: Welcome.
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13: Hola, ¿qué tal? Soy Aaron Gómez y este vídeo es para felicitar por el Día de Canarias. Felicitar en la medida que se puede seguir felicitando. Hay muchas cosas que seguir celebrando, abrazándonos y brindar. Pero hay otras por las que empezar a preocuparnos y ocuparnos, porque lo que merece la pena merece esfuerzo y necesita esfuerzo. Nuestra casualidad de haber nacido en este paisaje maravilloso merece que nos ocupemos de él para que no se pierda. De padres a hijos, de madres a hijas, seguir hablando nuestra lengua, seguir promoviendo nuestra forma de ser e intentar que Canarias siga siendo algo de lo que estar orgulloso.
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15: Hola gente, soy Iván Torres, cantante de Efecto Pasillo y estoy en Artenara, pueblo maravilloso de las cumbres de Gran Canaria al que acudo después de tanta gira y tanto movimiento para reconectar conmigo, con la naturaleza. La naturaleza de esta isla de Gran Canaria que me vio nacer y aprovecho que estoy aquí para felicitarles por este Día de Canarias a todos y a todas las canarias y a todos y a todas los que aman nuestra tierra. Mi felicitación. Un besito. Chao.
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1: Continuamos haciendo un repaso de la actualidad de Canarias en Atlántico Televisión. El Instituto Canario de Igualdad ha abierto una convocatoria de subvenciones dotada con 350.000 euros para fomentar el asociacionismo y la participación social de las mujeres en Canarias. Las ayudas están dirigidas a asociaciones y federaciones sin ánimo de lucro que trabajen por la igualdad y la defensa de los derechos de las mujeres. El plazo para presentar proyectos va a permanecer abierto hasta el próximo 17 de junio y toda la tramitación deberá realizarse de forma electrónica. Por su parte, la dueña de una agencia de viajes del sur de Gran Canaria ha sido condenada a 2 años de prisión por estafar a decenas de clientes. Según la sentencia, cobraba viajes y reservas que posteriormente no llegaban a realizarse, dejando numerosos afectados sin vacaciones y sin recuperar su dinero. Además de la pena de cárcel, deberá indemnizar a los denunciantes con más de 40.000 euros y no podrá ejercer actividades relacionadas con la venta de viajes. Las urgencias del Hospital Universitario de Canarias han vuelto a sufrir una situación de colapso, con pacientes acumulados en los pasillos e incluso junto a una salida de emergencia. La imagen difundida por profesionales sanitarios refleja la saturación que vive el servicio a falta de camas disponibles para ingresos hospitalarios. Los trabajadores denuncian que esta situación se repite con frecuencia y reclaman medidas urgentes para evitar nuevos episodios de hacinamiento y sobrecarga asistencial. El Festival Atlántico Sonoro vuelve a conectar Tenerife y La Gomera con una programación cultural que combina patrimonio, música, arte contemporáneo y tradiciones canarias. La iniciativa incluye conciertos, talleres, exposiciones y actividades participativas que buscan acercar la cultura a entornos rurales y no capitalinos. El festival apuesta por el diálogo entre la creación actual y las raíces culturales del archipiélago, reforzando además la promoción turística y el desarrollo local. Recuerden que pueden seguir informados a través de nuestro periódico digital diariodeavisos.com y cada media hora aquí en Atlántico Televisión.

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1: Continuamos haciendo un repaso de la actualidad de Canarias en Atlántico Televisión. Lanzarote ha alcanzado un récord histórico de turismo británico durante el primer trimestre del año, al superar las 400.000 llegadas procedentes del Reino Unido. La isla consolida así su principal mercado emisor y mejora los registros de años anteriores, impulsada por la conectividad aérea y la alta demanda turística. El sector destaca además el impacto económico de estas cifras, que refuerzan el peso del turismo británico como motor clave para la economía lanzaroteña. Por su parte, Asamblea Majorera Coalición Canaria en Fuerteventura ha mostrado su apoyo al sector pesquero artesanal frente a la obligación de pescar las capturas a bordo impuesta por la normativa europea. Los pescadores denuncian que la medida no se adapta a la realidad de la flota canaria y puede derivar en sanciones por simples errores de estimación. La formación política reclama que el reglamento sea revisado para tener en cuenta las particularidades de Canarias y proteger una actividad que considera clave para la economía y la tradición del archipiélago. La Asamblea Herreña ha propuesto impulsar el cierre del anillo insular de carreteras del Hierro con el objetivo de mejorar la conectividad y la movilidad en la isla. La formación considera que esta infraestructura es clave para facilitar los desplazamientos, reforzar la cohesión territorial y favorecer el desarrollo económico. Esta iniciativa busca además que las administraciones competentes prioricen una actuación considerada estratégica para el futuro de la red viaria herreña. Terminamos con esta noticia. La presión migratoria que vive Canarias está generando situaciones que derivan en vulneraciones de derechos fundamentales. Todo ello, según lo advierten entidades sociales y expertos. El aumento constante de llegadas y la saturación de los recursos de acogida están dificultando la atención adecuada a muchas personas migrantes, especialmente menores y colectivos vulnerables. Los especialistas reclaman una mayor implicación del Estado y de la Unión Europea para garantizar una respuesta humanitaria y respetuosa con los derechos humanos. Recuerden que pueden seguir informados a través de nuestro periódico digital, diariodeavisos.com, y cada media hora aquí en Atlántico Televisión.

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1: Continuamos haciendo un repaso de la actualidad de Canarias en Atlántico Televisión. El Ayuntamiento de Arona busca alojamiento estable para una familia formada por 2 adultos y 4 menores que llegó sin recursos al puerto de los Cristianos procedente de El Hierro. Según relatan, fueron enviados por el Ayuntamiento de Valverde con billetes pagados, pero sin una alternativa habitacional definitiva. Los servicios sociales aroneros lograron ofrecer una solución provisional de 2 días mientras buscan una respuesta más duradera. El caso ha generado polémica entre ambas administraciones. Las avispas asiáticas han reconstruido el nido que había sido eliminado hace unos días en el Instituto Isabel de España en Las Palmas de Gran Canaria. Los expertos creen que algunas obreras sobrevivieron y comenzaron a rehacer el avispero en la misma zona. Las autoridades han recomendado extremar las precauciones en el centro educativo mientras esperan material especializado y la llegada de expertos para retirar el nuevo nido. Se trata de la primera detección confirmada de esta especie invasora en Canarias. Por su parte, la Consejería de Sanidad del Gobierno de Canarias prepara una oferta de mejoras laborales para el personal del Servicio Canario de la Salud con el objetivo de reducir la conflictividad y reforzar la estabilidad de las plantillas. Entre las medidas planteadas figuran avances en carrera profesional, condiciones retributivas y procesos de estabilización de empleo. La propuesta será presentada a los sindicatos en el marco de las negociaciones abiertas para mejorar las condiciones de médicos, enfermeros y resto de profesionales sanitarios ante la huelga médica. La Asociación Española de Vacunología ha premiado un proyecto desarrollado en Lanzarote para fomentar la vacunación infantil en los centros escolares. La iniciativa, denominada Vacunación Escolar Sin Barreras, utilizó vídeos informativos dirigidos a familias y alumnado para explicar el proceso y resolver dudas. Gracias a esta estrategia, la cobertura de vacunación contra la gripe entre los menores de la isla aumentó de un 25,7 a un 37,4%, logrando así el primer premio nacional en buenas prácticas en salud pública. Recuerden que pueden seguir informados a través de nuestro periódico digital diarioDeAvisos.com y cada media hora aquí en Atlántico Televisión.

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9: Bueno, pues con este himno de fondo que se llama Tierra Canaria, quiero felicitar a todos los canarios por este día tan inmenso como es el día nuestro, el Día de las Canarias, de verdad que sí. 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Así que les mando un beso a todos los canarios de aquí y, por supuesto, los que viven fuera, ¿vale? Así que ¡viva Canarias!
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1: Continuamos haciendo un repaso de la actualidad de Canarias en Atlántico Televisión. El Instituto Canario de Igualdad ha abierto una convocatoria de subvenciones dotada con 350.000 euros para fomentar el asociacionismo y la participación social de las mujeres en Canarias. Las ayudas están dirigidas a asociaciones y federaciones sin ánimo de lucro que trabajen por la igualdad y la defensa de los derechos de las mujeres. El plazo para presentar proyectos va a permanecer abierto hasta el próximo 17 de junio y toda la tramitación deberá realizarse de forma electrónica. Por su parte, la dueña de una agencia de viajes del sur de Gran Canaria ha sido condenada a 2 años de prisión por estafar a decenas de clientes. Según la sentencia, cobraba viajes y reservas que posteriormente no llegaban a realizarse, dejando numerosos afectados sin vacaciones y sin recuperar su dinero. Además de la pena de cárcel, deberá indemnizar a los denunciantes con más de 40.000 euros y no podrá ejercer actividades relacionadas con la venta de viajes. Las urgencias del Hospital Universitario de Canarias han vuelto a sufrir una situación de colapso con pacientes acumulados en los pasillos e incluso junto a una salida de emergencia. La imagen difundida por profesionales sanitarios refleja la saturación que vive el servicio a falta de camas disponibles para ingresos hospitalarios. Los trabajadores denuncian que esta situación se repite con frecuencia y reclaman medidas urgentes para evitar nuevos episodios de hacinamiento y sobrecarga asistencial. El Festival Atlántico Sonoro vuelve a conectar Tenerife y La Gomera con una programación cultural que combina patrimonio, música, arte contemporáneo y tradiciones canarias. La iniciativa incluye conciertos, talleres, exposiciones y actividades participativas que buscan acercar la cultura a entornos rurales y no capitalinos. El festival apuesta por el diálogo entre la creación actual y las raíces culturales del archipiélago, reforzando además la promoción turística y el desarrollo local. Recuerden que pueden seguir informados a través de nuestro periódico digital diariodeavisos.com y cada media hora aquí en Atlántico Televisión.

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3: 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Son las 15:20.

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2: Continuamos haciendo un repaso de la actualidad de Canarias en Atlántico Televisión. Lanzarote ha alcanzado un récord histórico de turismo británico durante el primer trimestre del año, al superar las 400.000 llegadas procedentes del Reino Unido. La isla consolida así su principal mercado emisor y mejora los registros de años anteriores, impulsada por la conectividad aérea y la alta demanda turística. El sector destaca además el impacto económico de estas cifras, que refuerzan el peso del turismo británico como motor clave para la economía lanzaroteña. Por su parte, Asamblea Majorera Coalición Canaria en Fuerteventura ha mostrado su apoyo al sector pesquero artesanal frente a la obligación de pescar las capturas a bordo impuesta por la normativa europea. Los pescadores denuncian que la medida no se adapta a la realidad de la flota canaria y puede derivar en sanciones por simples errores de estimación. La formación política reclama que el reglamento sea revisado para tener en cuenta las particularidades de Canarias y proteger una actividad que considera clave para la economía y la tradición del archipiélago. La Asamblea Herreña ha propuesto impulsar el cierre del anillo insular de carreteras del Hierro con el objetivo de mejorar la conectividad y la movilidad en la isla. La formación considera que esta infraestructura es clave para facilitar los desplazamientos, reforzar la cohesión territorial y favorecer el desarrollo económico. Esta iniciativa busca además que las administraciones competentes prioricen una actuación considerada estratégica para el futuro de la red viaria herreña. Terminamos con esta noticia. La presión migratoria que vive Canarias está generando situaciones que derivan en vulneraciones de derechos fundamentales. Todo ello, según lo advierten entidades sociales y expertos. El aumento constante de llegadas y la saturación de los recursos de acogida están dificultando la atención adecuada a muchas personas migrantes, especialmente menores y colectivos vulnerables. Los especialistas reclaman una mayor implicación del Estado y de la Unión Europea para garantizar una respuesta humanitaria y respetuosa con los derechos humanos. Recuerden que pueden seguir informados a través de nuestro periódico digital, diariodeavisos.com, y cada media hora aquí en Atlántico Televisión.

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Los lunes son los días más odiados, y eso está claro. Y los viernes son los más deseados. De ahí que hasta la banda The Cure le dediquen este Friday I'm in Love.

Nos encanta tenerte en nuestra casa, en la de Atlántico Sound y ahora también en la de Madness, que con esta canción marcó un antes y un después en su carrera. Esto se llama Our House.

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0: 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Son las 16 y 20 minutos.
11: Sonidos eléctricos para este Vamos a Bailar esta noche de Edwin on Fire. Let's go.

Una canción que habla de amor, está de Gino Vanelli, o más bien de desamor, porque habla de amores a medias, esos que no te dejan pasar. Y del dolor, Pistol produce Has to be in love.

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0: Esta canción de Queen ganó popularidad a raíz de la película de la banda Bohemian Rhapsody, Don't Stop Me Now.
1: Este es uno de nuestros imprescindibles en español.
0: Banda entre las bandas de la música pop de nuestro país con cambio de vocalista incluida, son La Oreja de Van Gogh. ¿Qué puedo pensar?

0: Son las 16 y 44 minutos. 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
4: No hay nada mejor que compartir juntos la música de siempre. Y este Sounds Better With You lo confirma. Stardust.

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1: ¿Necesitas un amor que alivie tu mente? Phil Collins también. You Can't Hurry Love.

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1: Continuamos haciendo un repaso de la actualidad de Canarias en Atlántico Televisión. El Instituto Canario de Igualdad ha abierto una convocatoria de subvenciones dotada con 350.000 euros para fomentar el asociacionismo y la participación social de las mujeres en Canarias. Las ayudas están dirigidas a asociaciones y federaciones sin ánimo de lucro que trabajen por la igualdad y la defensa de los derechos de las mujeres. El plazo para presentar proyectos va a permanecer abierto hasta el próximo 17 de junio y toda la tramitación deberá realizarse de forma electrónica. Por su parte, la dueña de una agencia de viajes del sur de Gran Canaria ha sido condenada a 2 años de prisión por estafar a decenas de clientes. Según la sentencia, cobraba viajes y reservas que posteriormente no llegaban a realizarse, dejando numerosos afectados sin vacaciones y sin recuperar su dinero. Además de la pena de cárcel, deberá indemnizar a los denunciantes con más de 40.000 euros y no podrá ejercer actividades relacionadas con la venta de viajes. Las urgencias del Hospital Universitario de Canarias han vuelto a sufrir una situación de colapso con pacientes acumulados en los pasillos e incluso junto a una salida de emergencia. La imagen difundida por profesionales sanitarios refleja la saturación que vive el servicio a falta de camas disponibles para ingresos hospitalarios. Los trabajadores denuncian que esta situación se repite con frecuencia y reclaman medidas urgentes para evitar nuevos episodios de hacinamiento y sobrecarga asistencial. El Festival Atlántico Sonoro vuelve a conectar Tenerife y La Gomera con una programación cultural que combina patrimonio, música, arte contemporáneo y tradiciones canarias. La iniciativa incluye conciertos, talleres, exposiciones y actividades participativas que buscan acercar la cultura a entornos rurales y no capitalinos. El festival apuesta por el diálogo entre la creación actual y las raíces culturales del archipiélago, reforzando además la promoción turística y el desarrollo local. Recuerden que pueden seguir informados a través de nuestro periódico digital diariodeavisos.com y cada media hora aquí en Atlántico Televisión.

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1: Pharrell Williams, T.T. y Robin Thicke tienen sus más y sus menos a la hora de conquistar, líneas borrosas que llegan a ser traspasadas en este Barrett Lines.

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Son las 17 y 22 minutos. Ya pasaba mucho un DJ salvó mi vida, fue el rey en las pistas de baile de los 80 y posteriormente se me echó muchas versiones. Es el sonido de Being Deep, Last Night the DJ Saved My Life.

se caracterizaban en sus actuaciones para dar vida a lo que cantaban, y claro, si hablaban de pecados, como en este tema, sin buscarla, ¿qué hice para merecer esto? What have I done to deserve this? Pet Shop Boys.

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1: Hola, soy Benito Cabrera y desde Atlántico Televisión quería desearles a todos un feliz Día de Canarias. No es necesario un día concreto para entender la canalidad, que en realidad es un proceso mediante el cual día a día construimos una manera de ser desde un lugar en el que además podemos contemplar el mundo. Pero no está mal tampoco que haya un día en el que lo podamos celebrar. Así que para todos, para todas, feliz Día de Canarias.
2: Hola a todos y a todas, soy María Hernández y desde Corralejo, donde veraneé toda mi infancia, con la Isla de Lobos al fondo y con Lanzarote también, les deseo

0: ¡Feliz Día de Canarias! ¡Un abrazo muy fuerte!
1: Hola, somos Abu Bukaka y queremos desearte un feliz Día de Canarias.
2: Canarias para nosotros es nuestra casa y también el lugar donde crear.
3: Es un día hoy para celebrar nuestra tierra y nosotros también queremos decir que el resto del año hay que estar orgulloso de ellos y defenderla.
4: ¡Feliz Día de Canarias!
5: Ah, mira, una guagua.
3: Ah, mira.
6: ¡Hola!
7: ¡Hello!
6: ¡Hello!
7: ¡Welcome!
8: Hola, soy Juanca y desde aquí, desde Risco Blanco, uno de mis rincones favoritos, desearles a todos y a todas feliz Día de Canarias.
9: Buenas, soy Rafa Méndez y es un placer poder decirte feliz Día de Canarias. A ti, canario, incluso a los canarios que viven en Canarias y no son canarios y se sienten canarios. Hoy es un día muy especial donde tenemos que celebrar la canariedad y sobre todo, como siempre digo yo, somos mucho más importantes de lo que pensamos. Desde aquí, desde Atlántico Televisión, te deseamos un feliz Día de Canarias. Disfruta.
10: Hola, soy Caco Senante. Y quiero hacerte llegar una cosa. El pueblo canario responde a las convocatorias que se le hacen últimamente. Por eso, desde Atlántico Televisión, queremos hacer un llamamiento para que todos juntos celebremos el Día de Canarias. Ahí nos vamos a ver todos.
11: Hola, ¿qué tal? Soy Aaron Gómez y este vídeo es para felicitar por el Día de Canarias. Felicitar en la medida que se puede seguir felicitando. Hay muchas cosas que seguir celebrando, abrazándonos y brindar. Pero hay otras por las que empezar a preocuparnos y ocuparnos, porque lo que merece la pena merece esfuerzo y necesita esfuerzo. Nuestra casualidad de haber nacido en este paisaje maravilloso merece que nos ocupemos de él para que no se pierda. De padres a hijos, de madres a hijas, seguir hablando nuestra lengua, seguir promoviendo nuestra forma de ser e intentar que Canarias siga siendo algo de lo que estar orgulloso.
12: Hola a todos, mi nombre es Irei Afonso. Y quiero felicitar a todo el mundo por el Día de Canarias. Espero que disfruten de nuestra fiesta más memorable. Y nada, les mando a todos un fuertísimo, fuertísimo, fuertísimo abrazo.
13: Hola gente, soy Iván Torres, cantante de Efecto Pasillo y estoy en Artenara, pueblo maravilloso de las cumbres de Gran Canaria al que acudo después de tanta gira y tanto movimiento para reconectar conmigo, con la naturaleza de esta isla de Gran Canaria que me vio nacer. Y aprovecho que estoy aquí para felicitarles por este Día de Canarias. A todos y a todas las canarias, y a todos y a todas los que aman nuestra tierra, mi felicitación. Un besito. Chao.
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Esta canción se inspira en una autopista llamada Ventura que en realidad no existe, pero que le sirvió de inspiración a uno de los componentes de America mientras observaba la forma de las nubes. Ventura Highway.

Dicen que lo bueno es sin prisas, pero sin pausas. Y así es como ella cosechó el éxito, cocinando sus canciones a fuego lento. Rosana.

Esta canción nos habla sobre lo inevitable cuando el destino se empeña en algo, es lo que es. Y además nos transporta a la antigua Roma. Pompeii es el sonido de Bastille.

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La protagonista de este tema es alguien impulsivo que necesita valorarse mucho más a sí misma. Gloria, de Laura Branigan y versionada por infinidad de artistas de éxito.

Tenía una voz única, imposible confundirla, y esa voz la llevó muy lejos. Para ella siempre tenemos la puerta abierta, o mejor, para su recuerdo, Olivia Newton-John, Physical.

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2: Repasamos la actualidad en Canarias. Los hospitales públicos del Servicio Canario de la Salud celebrarán este sábado 30 de mayo el Día de Canarias con la elaboración de menús especiales para las personas ingresadas. El objetivo es acercar esta festividad a los pacientes y hacer más agradable su estancia en el centro. Los platos estarán adaptados a las necesidades de cada paciente y serán elaborados con productos de la tierra. Por ejemplo, los ingresados en el insular materno-infantil disfrutarán de rancho canario como primer plato y sancocho de pescado como segundo, acompañado de mojo rojo, pella de gofio, batata y papas sancochadas. Más cosas. Sanidad fija el seguimiento de la huelga de médicos en Canarias en un 10,5%. De los 7.141 efectivos convocados a este paro, estaban afectados por esta convocatoria unos 4.140, de los que han secundado 436, según ha informado el Gobierno de Canarias en una nota. La jornada de este viernes ha contado con unos 1.250 efectivos en servicios mínimos y aseguran que ha transcurrido sin incidencias destacables. La presidenta del Cabildo de Tenerife, Rosa Dávila, asegura la reducción de entre un 10 y un 12% de los tiempos de viaje en la autopista norte, la TF5, en el tramo entre Los Realejos y el área metropolitana, tras las iniciativas implantadas para mejorar la movilidad y la apuesta por el transporte público. Según Dávila, la isla se está moviendo mejor desde 2023, el uso del transporte público ha crecido y el del coche privado empieza a reducirse. Además, la institución estima que la apertura de la pasarela peatonal de Padre Ancheta y el escalonamiento en los horarios universitarios a partir de septiembre introduzcan nuevas mejoras. Este jueves arrancó la sexta muestra de cine español de Tenerife y lo hizo con una destacada jornada inaugural que contó con la proyección de El artista y la modelo, con la presencia de la actriz protagonista Aida Folk y una excelente acogida por parte del público. La programación continúa este sábado 30 de mayo a las 7 de la tarde. Será el turno de Lucía y el sexo en el marco del 25 aniversario de su estreno. La sesión contará además con la presencia del guionista y director Julio Medem, quien recibirá durante la muestra el Premio de Honor 2026 en reconocimiento a su trayectoria y su aportación al cine español. Todas las proyecciones se celebran en Multicines Tenerife, con entrada gratuita hasta completar aforo. Es todo. Volvemos en 30 minutos con más noticias. Siguen informados en diariodeavisos.com.

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1: Hola, ¿qué tal? Saludos. Soy Óscar Méndez y voy a estar compartiendo contigo los próximos minutos aquí en la sintonía de Atlántico Radio.

Qué bien sonaban estas mujeres y cómo nos encanta esta canción. Esto se publicó en febrero de 2005. Es el sonido de Pussycat Dolls con la colaboración de Busta Rhymes y esto titulado

A esta gente hemos tenido la ocasión de verles en Tenerife. Ellos son Delinquent Habits. Y esto que suena de fondo es uno de sus grandes himnos. Esto se llama Tres Delincuentes.

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0: 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Son las 18 y 19 minutos.
7: Esta canción llegó a ser una imprescindible en las pistas de baile y también en el mundo de la publicidad. Ahora te quedas con este tema, editado en febrero de 1992. Es el sonido de Dr. Alban.

Ahora comienzas a escuchar la que fue una de las canciones más populares del cantante británico Nick Kershaw. Esto se publicó en 1984 y fue una de las canciones que se interpretó en el mítico concierto Live Aid en el Wembley Stadium en 1985. Esta canción, justo de un año antes, se titula Wouldn't It Be Good?

Esta canción que comienzas a escuchar de fondo llegó hasta el número uno de la prestigiosa revista Billboard en marzo de 1973. Ellos son The OJs y esto se llama Love Train.

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Madre mía, ahora te quedas con uno de los grupos más representativos y pioneros del rock en español. Ellos son COS y aquí los tienes con esta canción grabada en 1981. Esto se llama Las chicas son guerreras.

Qué bueno es el sonido de esta formación que tuvimos la ocasión de ver en Tenerife, concretamente en el recinto ferial, hace ya unos cuantos años. Ellos son los Chemical Brothers y esto es su Galvanize, dentro de su estupendo trabajo discográfico Push the Button.

0: Ahora nos situamos en el año 1995. Esta canción se incluyó en la banda sonora original de la película Waiting to Exhale. Ella es Whitney Houston y aquí la tienes con este Exhale, Shoop Shoop.
1: Son las 18 y 43 minutos.
0: Nos quedamos ahora con la voz increíble de Mónica y este tema que fue todo un éxito en su momento. Esto se titula Angel of Mine.

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7: ¿Y qué puedo decirte de este señor nacido en Long Beach, Nueva Jersey, allá por 1949? Se llama Bruce Springsteen y esta canción es una de sus imprescindibles. Esto se llama Hungry Heart.

Roadhouse Blues es una canción escrita por la banda norteamericana The Doors para su disco Morrison Hotel de 1970. Así de bien suena para ti, por supuesto, aquí en la sintonía de tu emisora preferida. Aquí.

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1: Repasamos la actualidad en las islas. La Policía Nacional ha detenido a un hombre y dos mujeres por prostituir a una menor tutelada desaparecida durante meses en Lanzarote. La investigación comenzó en enero de 2025 tras la desaparición de la menor de 14 años del centro tutelado en el que estaba, permaneciendo en paradero desconocido hasta que fue localizada meses después por los agentes en Puerto del Carmen. La niña explicó entonces que tenía miedo y que creía poder estar embarazada, indicando además que había mantenido relaciones con personas mayores de edad a cambio de dinero y otros objetos. La investigación atribuye a los arrestados delitos de inducción a la prostitución, agresión sexual y abandono de menor. Seguimos con más noticias. El Ayuntamiento de Arona busca una solución habitacional para una familia con cuatro menores que llegó sin recursos desde El Hierro. La familia, de origen italo-cubano, llegó el jueves al puerto de Los Cristianos sin recursos, sin alojamiento y sin más instrucciones por parte del Ayuntamiento de Valverde que acudir a la embajada italiana. Los servicios sociales lograron alojamiento temporal de emergencia y ahora continúan las gestiones para encontrar una alternativa estable. El Ministerio de Vivienda ha pedido al Gobierno de Canarias que inspeccione y clausure más de 14.200 viviendas turísticas presuntamente irregulares detectadas este año. La ministra Isabel Rodríguez sostiene que estos inmuebles podrían destinarse a vivienda residencial y ayudar a aliviar los problemas de acceso a la vivienda en el archipiélago. Y Telefónica desplegará un plan especial para garantizar las comunicaciones durante la visita del Papa León XIV a España. La compañía reforzará la red en Gran Canaria y Tenerife del 6 al 13 de junio, además del resto de ciudades también incluidas en la gira del pontífice. El objetivo es asegurar una conectividad estable para la organización, la comitiva y los asistentes a los actos, en los que además espera contar con una gran afluencia. Es todo. Volvemos en 30 minutos con más noticias. Sigan informados en diariodeavisos.com.

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1: Esta es una colaboración de lujo, la banda de rock Santana del señor Carlos de Badip Santana. En esta ocasión llega con la colaboración de una señorita llamada Michelle Branch. Y esto se llama The Game of Love.

Hay ocasiones en las que en la carrera de un artista surge un disco irrepetible. Este es el caso del disco The Miss Education of Lauryn Hill. En este fantástico trabajo podrás escuchar canciones como este Doo-Wop That Thing, álbum irrepetible, artista irrepetible y canción irrepetible.

0: Son las 19 y 11 minutos.
1: Esta canción contiene un sample de un tema de Grover Washington Jr., seguramente que lo reconocerás. Eres Will Smith y aquí lo tienes con este temazo titulado Just the Two of Us y que se incluyó en su trabajo discográfico de 1997, Be

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2: Aquí tienes a Mr. Stevie Wonder, un señor que toda su vida ha hecho grandes canciones, grandes temas. Es un músico inmenso, fantástico, que nos ha dejado canciones como este Part-Time Lover.

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1: Antes de dedicarse a concienciar con sus letras y a transmitir mensajes mucho más profundos y reivindicativos, el Chojin nos trajo cosas tan golfas y tan alocadas como este tema. Esto se llama Lola.

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4: Ella te invitaba a sonreír con esta canción y la verdad es que con el buen rollo que desprende es bastante difícil no hacerlo. Ella se llama Lily Allen y aquí la tienes con este Smile.

Esta banda de rock alternativo que se formó en Minneapolis rápidamente llegó al mainstream en todo el mundo publicando canciones tan buenas como esta que escuchas de fondo. Esto se llama Runaway Train y te lo traen los Soul Asylum.

0: Son las 19 y 40 minutos.
1: Esta canción se grabó en el año 1992. Él es el desaparecido Tupac con este tema tan increíble, este Changes.

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3: Desde la banda sonora de la película Footloose nos llega esta canción que nos encanta. Ella es Bonnie Tyler y esto se llama Holding Out for a Hero.

Este es el sonido del señor Al Jarreau, un señor que viene del mundo del jazz y que en su momento hizo incursiones también en el mainstream con canciones como esta, este Morning, que se incluye en su disco Jarreau del año 1983.

Siempre me ha encantado la música de esta señora. Ella es Carly Simon y este es otro de sus grandes temas. Esto se llama You're So Vain, año 1972.

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1: Repasamos la actualidad en Canarias. Los hospitales públicos del Servicio Canario de la Salud celebrarán este sábado 30 de mayo el Día de Canarias con la elaboración de menús especiales para las personas ingresadas. El objetivo es acercar esta festividad a los pacientes y hacer más agradable su estancia en el centro. Los platos estarán adaptados a las necesidades de cada paciente y serán elaborados con productos de la tierra. Por ejemplo, los ingresados en el insular materno-infantil disfrutarán de rancho canario como primer plato y sancocho de pescado como segundo, acompañado de mojo rojo, pella de gofio, batata y papas sancochadas. Más cosas. Sanidad fija el seguimiento de la huelga de médicos en Canarias en un 10,5%. De los 7.141 efectivos convocados a este paro, estaban afectados por esta convocatoria unos 4.140, de los que han secundado 436, según ha informado el Gobierno de Canarias en una nota. La jornada de este viernes ha contado con unos 1.250 efectivos en servicios mínimos y aseguran que ha transcurrido sin incidencias destacables. La presidenta del Cabildo de Tenerife, Rosa Dávila, asegura la reducción de entre un 10 y un 12% de los tiempos de viaje en la autopista Norte, la TF5, en el tramo entre Los Realejos y el área metropolitana, tras las iniciativas implantadas para mejorar la movilidad y la apuesta por el transporte público. Según Dávila, la isla se está moviendo mejor desde 2023. El uso del transporte público ha crecido y el del coche privado empieza a reducirse. Además, la institución estima que la apertura de la pasarela peatonal de Padre Ancheta y el escalonamiento en los horarios universitarios a partir de septiembre introduzcan nuevas mejoras. Este jueves arrancó la sexta muestra de cine español de Tenerife y lo hizo con una destacada jornada inaugural que contó con la proyección de El artista y la modelo, con la presencia de la actriz protagonista Aida Folk y una excelente acogida por parte del público. La programación continúa este sábado 30 de mayo a las 7 de la tarde. Será el turno de Lucía y el sexo en el marco del 25 aniversario de su estreno. La sesión contará además con la presencia del guionista y director Julio Medem, quien recibirá durante la muestra el Premio de Honor 2026 en reconocimiento a su trayectoria y su aportación al cine español. Todas las proyecciones se celebran en Multicines Tenerife, con entrada gratuita hasta completar aforo. Es todo. Volvemos en 30 minutos con más noticias. 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
2: Hola, soy Benito Cabrera y desde Atlántico Televisión quería desearles a todos un feliz Día de Canarias. No es necesario un día concreto para entender la canariedad, que en realidad es un proceso mediante el cual día a día construimos una manera de ser desde un lugar en el que además podemos contemplar el mundo. Pero no está mal tampoco que haya un día en el que lo podamos celebrar. Así que para todos, para todas, feliz Día de Canarias.
3: Hola a todos y a todas, soy María Hernández y desde Corralejo, donde veraneé toda mi infancia, con la Isla de Lobos al fondo y con Lanzarote también, les deseo feliz Día de Canarias. Un abrazo muy fuerte.
4: Hola, somos Abu Bukaka y queremos desearte un feliz Día de Canarias.
5: Canarias para nosotros es nuestra casa y también el lugar donde crear.
6: Es un día hoy para celebrar nuestra tierra y nosotros también queremos decir que el resto del año hay que estar orgulloso de ella y defenderla.
4: Feliz Día de Canarias.
7: Ah, mira, una guagua.
6: Ah, mira.
8: Hola.
9: Hello.
8: Hello.
9: Welcome.
10: Hola, soy Juanca y desde aquí, desde Risco Blanco, uno de mis rincones favoritos, desearles a todos y a todas feliz Día de Canarias.
11: Buenas, soy Rafa Méndez y es un placer poder decirte feliz Día de Canarias. A ti, canario, incluso a los canarios que viven en Canarias y no son canarios y se sienten canarios. Hoy es un día muy especial donde tenemos que celebrar la canariedad y sobre todo, como siempre digo yo, somos mucho más importantes de lo que pensamos. Desde aquí, desde Atlántico Televisión, te deseamos un feliz Día de Canarias. Disfruta.
12: Hola, soy Caco Senante. Y quiero hacerte llegar una cosa. El pueblo canario responde a las convocatorias que se le hacen últimamente. Por eso, desde Atlántico Televisión, queremos hacer un llamamiento para que todos juntos celebremos el Día de Canarias. Ahí nos vamos a ver todos.
13: Hola, ¿qué tal? Soy Aaron Gómez y este vídeo es para felicitar por el Día de Canarias. Felicitar en la medida que se puede seguir felicitando. Hay muchas cosas que seguir celebrando, abrazándonos y brindar. Pero hay otras por las que empezar a preocuparnos y ocuparnos, porque lo que merece la pena merece esfuerzo y necesita esfuerzo. Nuestra casualidad de haber nacido en este paisaje maravilloso merece que nos ocupemos de él para que no se pierda. De padres a hijos, de madres a hijas, seguir hablando nuestra lengua, seguir promoviendo nuestra forma de ser e intentar que Canarias siga siendo algo de lo que estar orgulloso.
14: Hola a todos, mi nombre es Irei Afonso. Y quiero felicitar a todo el mundo por el Día de Canarias. Espero que disfruten de nuestra fiesta más memorable. Y nada, les mando a todos un fuertísimo, fuertísimo, fuertísimo abrazo.
15: Hola gente, soy Iván Torres, cantante de Efecto Pasillo y estoy en Artenara, pueblo maravilloso de las cumbres de Gran Canaria al que acudo después de tanta gira y tanto movimiento para reconectar conmigo, con la naturaleza de esta isla de Gran Canaria que me vio nacer. Y aprovecho que estoy aquí para felicitarles por este Día de Canarias. A todos y a todas las canarias, y a todos y a todas los que aman nuestra tierra, mi felicitación. Un besito. Chao.
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16: 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Son las 20:21.

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1: El tiempo. A todos nos gustaría tener más. Ojalá hubiera alguna forma de escapar al tiempo y viajar en él a nuestro antojo. Volver al pasado. Los mejores cerebros de la Tierra han pasado décadas intentando alcanzar este sueño y no lo han logrado. Pero ahora la nueva ciencia nos abre extraños caminos que podrían responder, por fin, la pregunta de si es posible viajar en el tiempo. Y en caso de que lo sea, ¿cómo lo haremos?
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3: Pues viernes noche, y aquí estamos contigo una semana más. Familia, bienvenida, bienvenido al Radio Show de Puretas Party, que cada viernes te acompaña aquí en la sintonía de Atlántico Radio. Como podrás comprobar, la voz no está al 100%. Y es que hemos cogido, pues eso, un pequeño, vamos a llamar, resfriado, debido al calor, a los aires acondicionados. Y es que esta pasada semana hemos estado fuera, hemos estado en Barcelona. Ahora te contaré el porqué, y el porqué te lo cuento. Pero será luego de nuestra presentación habitual. Simplemente, pues, decirte que soy Luis de León, que esto es el Radio Show de Puretas Party, y que durante la próxima hora vamos a escuchar un montón de música, de esa que sé que te gusta, de esa que te hace bailar, que te hace sentir positivo y que te trae un montón de recuerdos, que es lo que intentamos desde hace 12 años, 13 años ya, 12 más 1, como diría Ángel Nieto, el desaparecido ya campeón del mundo, que tenía 12 más 1 títulos mundiales. Pues nosotros igual, tenemos ya 12 más 1 años acompañándote con nuestras fiestas, con los programas de radio y con nuestras redes sociales, a las cuales te invito para que nos sigas. Lo tienes en Instagram, que es la red social de moda. También, como me dice muchas veces mi hija, la red social de los viejos, Facebook, ahí también tenemos y estaremos siempre, porque comenzamos en ella desde el minuto uno que se nos ocurrió y que comenzamos con esta locura maravillosa que es Puretas Party. Ahí tienes, pues eso, información, recuerdos, fotos y tu participación también. Al igual que en este programa de radio, te recuerdo que me puedes enviar, pues, un mensaje por privado a cualquiera de las redes sociales pidiéndonos música o cualquier cosa que tú quieras que suene aquí en la radio. O a través también del WhatsApp. Me puedes escribir a mí directamente al 678-134515 y estaré encantadísimo de poder complacer sus peticiones musicales. Nada más, darte la bienvenida y que arrancamos. Estás en Puretas Party.
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3: Hay canciones que marcan una época. Y luego está Killer. Publicada en 1990, fue el tema que presentó al mundo la voz de un entonces desconocido Seal. Sobre una base electrónica muy elegante y futurista creada por Adamski, se creó este clásico moderno que más de tres décadas después sigue sonando así de fresco.

0: Nuestro arranque de hoy aquí en Puretas Party, este Killer de Adamski. Una canción que fue número uno en el Reino Unido en ese año 1990, el año de su lanzamiento, y todo un éxito en toda Europa. Una canción que está considerada como uno de los himnos de la escena dance británica de principios de los 90. ¿Y qué te puedo contar de esta canción? Así, en plan anécdota, pues que Seal escribió la letra en una sola noche, porque Adamski necesitaba una voz para en una instrumental llamada inicialmente The Killer, para grabar alguna frase suelta. Pero Seal apareció con una letra completa muy pocas horas después. Este fue el primer gran éxito de Seal. Luego llegarían cositas como el Crazy o Kiss from the Rose. Nuestro comienzo de programa de hoy aquí en Puretas Party. Adamski, feat. Seal, Killer. Me encanta.
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0: Bueno, hay canciones y canciones, como te decía antes, y preferencias personales. A mí es que el que me conoce, de hecho me llamaban un tiempo a mis amigos el Deeper Love. Si no, está Nico López, que lo puede corroborar. Y es que cuando cayó en mis manos en el 94 esta remezcla, me enamoré. Y es que es normal, cuando la reina del soul se encuentra con el sonido house de los 90, el resultado es explosivo. Este Deeper Love que combina la inmensidad de voz de Aretha Franklin con la energía club que dominaba la pista en esa época, en los 90. Uno de esos temas que son capaces de emocionarte y hacerte bailar al mismo tiempo. Aretha Franklin, Deeper Love, con la remezcla de David Cole y Robert CBS, o lo que es lo mismo, CMC Music Factory. Pasan los años y me sigue poniendo...

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1: Bienvenidos al primer programa de El Precio Justo. María Aurelia Gallardo Javier, ¡a jugar!
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Pues antes de que existieran los ordenadores tal y como los conocemos hoy, en los estudios hubo productores que construían canciones enteras a base de imaginación, samples, vinilos, cortes de cinta. Y Beat This fue una auténtica revolución allá por 1988. Uno de los temas que ayudó a definir el sonido dance británico de finales de los 80. Boom the Bass.

0: Aquel 1988, qué maravilla, ¿eh? Si recuerdas al principio del programa, mira cómo tengo la voz, ¿eh? Me salen gallos y todo. Te decía de, bueno, que la voz estaba así un poco porque hemos estado en Barcelona y los cambios de temperatura de la calle con el aire acondicionado nos tocó un poquito la garganta. Y te comentaba que, ¿por qué te contaba eso? Digo, por el motivo por el cual estuvimos en Barcelona, que es lo que te voy a contar a continuación. El pasado domingo, pues los compañeros de Puretas Party, o sea, mi compañero Alex Navarro y este que aquí te está dando la vara con el, por el micrófono, nos fuimos a Barcelona a pinchar en una fiesta homenaje a uno de los más grandes, a nuestro querido maestro y desaparecido desgraciadamente, José María Castel Lloveras. Hablar de José María es hablar de, bueno, de uno de los pioneros y productores más importantes que ha parido este país. Aparte de ser un tío maravilloso e increíble, de verdad, y que se le echa mucho de menos. Pues el pasado domingo nos reunimos pues unos casi 30 artistas. Y había que ver el plantel, quién estaba ahí. O sea, solo había que mirar alrededor para decir, ¡ostras! Los más grandes de esa época, de los 80 años 90, querían estar y estuvieron este pasado domingo en ese homenaje que realizó la familia en la discoteca Sarau de Badalona para recordar la figura y obra de este magnífico productor y DJ como fue José María Castells. Y que, bueno, ¿a qué viene esto? Pues porque te vamos a hacer más tarde la sesión que hicimos en esa fiesta. Y estamos preparando un programa especial en memoria de José María, donde vamos a no solo a pincharte cositas de él. De hecho, nos han regalado unos vinilos con mezclas inéditas que no fueron incluidas, fueron descartes de discos muy conocidos, de las sagas muy conocidas que realizaban José María Castel y Tony Peret. Y tenemos esas joyitas aquí que quiero compartir contigo. Y también pues tendremos pues al teléfono a gente muy importante, gente que trabajó con él, gente que lo conoció muchísimo. Y hablar de José María Castel, pues podríamos estar hablando horas y horas y horas. No sé si en un programa de una hora tendremos suficiente como para tiempo, como para resumir la obra de este DJ y productor tan prolífico y con tantos y tantos éxitos en el mercado. José María Castel, te echamos mucho de menos.
1: Estoy preocupado. Están muy apiñados y los últimos datos señalan que se aproxima algo grande.
2: ¿Qué quieres decir con grande?
1: Bueno, digamos que este bizcochito representa la cantidad normal de energía psicoquinética en el área de Nueva York. Según la muestra recogida esta mañana, el bizcochito sería de 12 metros de largo y pesaría unos 250 kilos.
2: Vaya bizcochito.
3: I know you wanna say it.
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0: Pues aquí seguimos en la radio y nos vamos ahora a la segunda mitad de los 90 con una joya del house europeo que está sonando ya aquí en el Estudio 1 de Atlántico Radio. Pianito, una vocal soulful y una producción elegante que encajan igual de bien en una terraza al atardecer como en una pista llena. Así suena I Believe, uno de esos temas que los DJs más finos y elegantes nunca olvidaron.

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1: Elliot.
2: Le enseño a hablar. Ahora ya sabe hablar. Mira lo que se ha traído aquí el solito. ¿Para qué quiere todo esto?
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3: Ete, ¿puedes decirlo? 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
5: Optimista, luminosa y cargada de energía positiva, representa como muy pocas el sonido de las pistas británicas de principios de los 90, cuando el house comenzaba a conquistar al gran público. Brothers in Rhythm, Such a Good Feeling.

Billie Jean, un ingenioso mashup publicado años antes, cuando ni siquiera existía el término mashup. Bueno, ¿qué es un mashup? Para el que no conozca la terminología. Pues un mashup es cuando tú coges dos canciones. Yo creo que dos. Muchos compañeros dicen que a partir de tres. Pero bueno, yo con dos me vale. Tú coges, yo qué sé, pues no sé, la vocal de un tema y la base instrumental de otro y creas algo diferente. Pues eso es un mashup. Pues esta gente hizo el Do It Again, que te lo pincharé en próximos programas junto con el Billie Jean. Y que, en el American Mix de esta canción buscaban acercarse al sonido del house que ya empezaba a triunfar a finales de los 90, este tema es de 1989. Pues como te decía, empezaban a triunfar en Nueva York y Chicago, ese nuevo sonido. Y ellos, que eran muy así, muy avispadillos, hicieron este proyecto, pues intentando acercarse a ese sonido con una base más contundente y orientada, pues, específicamente al club. Fue la discográfica Media Records, la misma que lanzó proyectos tan importantes como 49ers o Capella y posteriormente numerosos clásicos del Eurodance. Y en aquella época, muchos DJs de este país, los cuales me incluyo, a finales de los 80 utilizábamos este tema para la transición entre el italo disco clásico y ese nuevo sonido que nos iba llegando poquito a poquito desde Estados Unidos. Clubhouse, Deep on My Heart, American Mix.

0: No debes llamar la atención, Marty. Rápido, ponte esto. Genial, seguro que son unas zapatillas futuristas ajustables, ¿verdad, Doc?
1: ¿Qué? No, no, no. Se llaman Crocs. Son unas sandalias.
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3: Percusión latina. Energía tribal y espíritu de pista. Jingo nació en los 70 como una explosión de ritmo afrocubano y volvió a conquistar las cabinas

en los 90, gracias a la espectacular Mouth Rushmore Remix, una versión que convirtió este clásico en una auténtica arma de baile. 1999.

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1: Pues ya, aquí sigue el pesado de Luis de León contigo, como cada viernes. Y entramos ya en territorio underground de verdad. Y no es que la canción se llame así, que se llama así. Eran comienzos de los 2000. Yo creo que por final del 99 ya había una copia por aquí dando vueltas. Y es que detrás de este tema estaba nada más y nada menos que Dani Tenaglia, considerado uno de los DJs productores más influyentes de la historia del house. Una canción que se convirtió en un vals importantísima de la cultura club de principios de este siglo XXI. Y aunque fue un éxito enorme en discotecas, apenas tuvo presencia en radios comerciales, lo que reforzó aún más el estatus de tema de culto. Y es que Seleda ya había trabajado con Tenaglia en otros proyectos, pero el underground fue la colaboración que la inmortalizó en la historia del house. En la Isla Blanca, en Ibiza, fue un himno durante varias temporadas y especialmente las sesiones Tribal House y Vocal House. Y es que mientras en el mundo bailaba temas comerciales de principios de los 2000, en los clubs más prestigiosos del mundo sonaba The Underground, una canción que no intentaba gustar a todo el mundo, sino conectar con quienes vivían la cultura club de verdad. El pasado año cayó en mis manos una nueva remezcla que la pincho muchísimo, pero es que cuando escucho el club mix original, yo no sé a ti, a mí me pones la piel de gallina. Sigue con nosotros, estás en Puretas Party, aquí en Atlántico Radio, como cada viernes noche. Underground, baby, underground.

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1: Pues gracias, amigo Leonel, por tus palabras. Y esto es Alex Party, Saturday Night Party. Qué temazo y qué llena pistas. Que recuerdo contigo hoy aquí en la radio. Estamos como cada viernes y a partir de las 10 en punto en Atlántico Radio con el Radio Show de Puretas Party.

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1: Pues estamos, familia, ya recorriendo los últimos 10 minutos de programa de este viernes noche. Y tenía que pinchar esta canción porque me la pidieron por redes sociales. Te recuerdo que me puedes escribir a través de Instagram, a través de Facebook. Búscanos Puretas Party. Y ahí verás un montón de posts, de cosas referentes a los 80, a los 90, a música, a dónde actuamos y demás cosillas que a diario te posteamos en redes sociales. Bueno, pues María Eugenia desde Los Realejos en Tenerife me pedía ese tema de 1988, Big Fan. Sonido Detroit, cuna del techno. Esas canciones que cambió la historia de la música de baile. Fue uno de esos primeros temas que demostraba que la electrónica nacida en los clubs podía conquistar las listas de éxitos sin perder su esencia underground.

0: Hola. Yo soy Peter. ¿De dónde eres? ¿Estudias o trabajas? Está bien, vale. La estrategia normal no funciona.
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2: Pues queridas y queridos, amiguitos todos, llega ya nuestro último tema de la noche de hoy. Se nos ha pasado volando esta hora de radio contigo. Y quiero despedirme con esto. Fue en el 88, 1988, cuando algo ocurrió, algo totalmente revolucionario. Y fue que el hip hop y el house se dieron la mano definitivamente. El resultado fue It House You, una canción pionera que abrió el camino para la nueva música de baile que hoy sigue sonando tan fresca como en aquel entonces.
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¿Qué te puedo contar de esta canción? Pues mira, que por ejemplo, la producción corrió a cargo de nada más y nada menos que Todd Terry. Para el que no lo conozca, Todd Terry es una de las figuras más importantes de la historia del house neoyorquino. Pues también te puedo contar que cuando salió, muchos puristas del hip hop pensaban que era una locura mezclar el rap con el house. Poco después, media industria del hip hop estaba copiando la fórmula. Los Jungle Brothers, que fueron los que sacaron este tema, formaban parte de la legendaria Native Tongues Posse, un colectivo neoyorquino en el cual también estaban gente como De La Soul o Tribal Quest. Y la frase "It'll house you" se convirtió en una declaración de intenciones de una nueva generación de clubbers y amantes del rap. Con esto nos vamos despidiendo ya hoy. Ha sido un placer acompañarte como cada viernes aquí en Atlántico Radio. Te invito a que nos sigas en redes sociales. Búscanos en Facebook, en Instagram. También te doy el WhatsApp del programa, el 678-134515, para que me escribas lo que quieras, me pidas lo que quieras, que yo intentaré complacer sus gustos musicales aquí cada semana. Te dejo con ellos, Jungle Brothers. It'll house you. ¡Qué maravilla, por Dios!

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1: En estos precisos momentos comienza Remember con Jesús Cenamor.

0: Amigo.
1: Muy buenas y bien hallados ante esta nueva entrega de la saga particular de la fábula, la leyenda y la tradición de la música megamixada, que de hecho ya están de nuevo aquí en las ondas de tu radio favorita. Así es como comenzamos Remember, tu mundo in the mix, dándole ese condimento especial a todas aquellas canciones que ya son historia y que continúan vivas en nuestras memorias. Por cierto, un saludo cariñosísimo de Jesús Cenamor.

sencillamente Let's Rock All The Way con el dúo de los 80 Sly Fox y quizás el tema más popular de Queen, aunque esto siempre será un dilema para el que se atreva a señalar un tema por encima de cualquier otro trabajo como el más destacado para esta banda británica que en su día lideró Freddie Mercury. De igual manera, podría pasar con otra de las bandas mimadas en este programa. Seguramente que ya por esta introducción sabrás que te hablamos de la formación musical de Chicago bajo las siglas de EWF. Ellos son Earth, Wind & Fire.

Nos encanta este pequeño mix de los muchos que rondan por aquí por la radio y a los que tenemos acceso aquí en Tu Mundo in the Mix, con tres canciones: Les Grove, 1981, September, 1978, y Boogie Wonderland, 1979, para estos tres elementos: tierra, viento y fuego. Insustituibles bajo nuestro criterio y con gran pasión hacia esas producciones de los Air, Wind on Fire. Continuamos recolectando más recuerdos, fruto en muchos casos de las diferentes peticiones y sugerencias que nos llegan a los correos electrónicos del programa, que además, con tu beneplácito, vamos a recordar de nuevo para todos aquellos que aún estén pendientes o indecisos de contactar con nosotros por este medio. Es sencillo, ¿eh? programaremember@hotmail.com, todo seguidito y sin espacios. Repetimos, programaremember@hotmail.com. También tienes otro alternativo por si te fuera más fácil recordar o apuntar: jesus.cenamor@hotmail.com.

0: Este paréntesis sonoro estuvo monopolizado por los chicos que regentan la tienda de mascotas. Son el dúo formado por Neil Tennant y Chris Lowe, los amos y señores que han vendido más de 100 millones de discos en todo el mundo. Sí, se dice pronto. 100 millones de copias. ¿Has escuchado bien? Ellos arrancaron en el año 1981, pero desde el año 1986, 40 de sus singles se han situado en el top 20. Sinónimo de ser los números uno en su género. Hablando de números uno, estáis sintonizando con la radio que emite constantemente excelentes canciones de diversas generaciones. Nosotros desde Remember somos parte de ella.
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soberbia selección megamixada que se genera a raíz de diferentes bootles y mashup que ya se dieron a conocer a través de diferentes ediciones de este espacio musical retro megamixado. Ahí queda eso. Rápidamente enumeramos a los tres primeros que por el momento han girado. Son The Timpani featuring Maya, Feel It, adosado a Jackson con Can You Feel It, los Superman Lovers, Starlight.

Continuamos a través de la Retromanía escuchando diferentes secuencias sonoras que se acoplan de buena manera a nuestro objetivo. ¿Quién lo diría hace algunos años? La evolución y este progreso en el campo de las mezclas es más que sobresaliente. Los mejores recuerdos musicales, los clásicos de la historia seleccionados con esos ingredientes base de cada uno de nuestros programas, al que le añadimos ese sabor especial de la cultura del mix. Ya lo ves, digno de los mejores oídos. Los que a buen seguro que se reúnen frente al receptor para escuchar este abanico de grandes posibilidades.

Sonido 100% comercial y muy popular entre los aquí presentes. Fíjate por dónde que la nota curiosa es que no solo los temas que están girando están sincronizados uno con otro, sino que están mezclados entre sí. Cultura del mix al cuadrado para que todos juntos estemos saboreando este pulso equilibrado de melodías que además están interpretadas entre otros por New Order, Sydney, Kylie Minogue, Madonna, Pink y en breve Shampoo. Así cerraremos tu mundo in the mix, ya que el tiempo se nos ha echado encima de nuevo aquí en tu radio favorita. Saludos de Jesús Tenamor. Hasta la mezcla que viene.

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3: Contundencia y buenos beats son los que nos guiarán desde este momento y durante el resto de la edición, con una camada en la que los Masat y los Bootles conquistarán sin lugar a duda cada uno de los minutos aquí en Remember, tu mundo in the mix.
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